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Bueno, quiero llegar con un saludo súper importante para el ingeniero Manuel Adolfo Viteri Vera. Saludos, que está en sintonía de Retro Music en este viernes espectacular.

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0: 1.50. 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

toda máquina del tiempo. Estamos en el fin de semana de sensaciones. 09-59-70-11-31, línea habilitada para que nos cuentes en qué parte del planeta nos estás escuchando. Señoras y señores, ustedes que tienen su marca, su producto, su empresa, su pequeño o gran emprendimiento, pero no están vendiendo, es porque no se están promocionando en el programa número uno y a la hora correcta. 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

Éxitos y nada más que éxitos clásicos a esta hora. Sonidos atemporales desempolvados a cargo de DJ Pelambre Records. 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
1: Todos estos éxitos van a ser cantados, bailados y disfrutados al máximo el sábado 22 de agosto en el Centro de Convenciones Guayaquil, en la fiesta más importante de clásicos, Fiesta Retro Music, que es patrocinada por Parrillada JR, que está ubicado en Mucho Lote 2. 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

Bueno, y estamos llegando a la parte final de la programación del fin de semana de Sensaciones. Gracias totales a todos los clasiqueros del mundo entero que disfrutaron de estos 120 minutos emocionantes. Los tornamesas hacen un pare. Bueno, nos despedimos. Mis redes sociales, TikTok e Instagram como DJ Pelambre Records. Mi número personal 09 59 70 11 31. Si tu marca, producto o empresa quieres promocionar,

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0: Cat. Hasta la canción lo dice, mejor dicho. Dios mío, dicen que no existen las casualidades. Sábado 13 de junio. En tus oídos, llegando a través de 93.3. Siempre contigo, siempre con la sintonía del poder radial. Estoy contigo, estoy contigo. Yo sigo contigo, yo sigo contigo. Que el mundo, ¿qué pasa? Que no sé qué pasa. 51 minutos en la hora 8, muy gentiles. Conexión directa a través de personal WhatsApp, Turbo WhatsApp. Saludos para Santi Paredes. Gallo Amarillo. Contigo hasta las 13:30 en el Super Happy Weekend. Miss Crush. Tu saludo muy especial, muchas gracias a través de 93.3. Tu mundo sigue sonando y gracias también. La super compañía, la Turbo Sintonía. Fin de semana que se prende con todo el poder y tengo zona de premios. Aquí como todos los días. Tu programa original, cero copias. Somos primeros. Siempre somos primeros en ideas. A través de 933 y a través de www.laturbofm.com. Bienvenidos a la zona prendida, zona de energía, junto a DJ Santi Remix en el weekend. ¡Que viva el sábado! ¡Que viva el weekend! ¡Que viva tu compañía! 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

0: delicioso día sábado donde disfruto contigo. Gracias tu compañía. Me cuentas en qué parte de la ciudad y del mundo estás. Yo te sigo donde tú me llevas. Gracias por ser parte de 93.3. DJ Santir Mix. Este DJ tiene candela, candela, candela. Para tus reuniones, la experiencia y la energía te acompañan junto a DJ Santi Remix 099-7834-890. Muy gentiles, gracias por tu compañía. Saludos grandes, nuestros sponsors. Comenzamos el fin de semana. 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Muy buenos días. 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Mientras tanto, también del Super Weekend. 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Sonamos fuerte, sonamos prendidos, somos
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rápidamente entramos a la zona de premios. 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Conazo. Porque es grande y delicioso. 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Saludos, un abrazo grande para toda la gente linda que nos acompaña en el Super Happy Weekend. Tus super mixes junto a DJ Santi Remix. Este DJ tiene candela. La experiencia y la energía te acompañan con DJ Santi Remix. Esta mañana está conmigo. Lo contactas al 099-7834-890. DJ Santi Remix. Siempre con candela. Siempre trae calor. Siempre trae energía. 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Además, este día 13 la espera terminó. 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

atención, chimoso. El que quiera perder su tiempo, que me aconseje.

0: sigue siempre, yo te sigo. Yo te llevo conmigo, tú me llevas contigo. Muchas gracias a tu compañía a través del 0969-89-1302. Correcto, somos Conexión Constante Radial, 24 minutos, hora 9. Tengo premios hoy, pregunta del millón, la activo en un momento. A continuación vamos con los turbos saludos, los caballeros azules que se suman a los saludos el día de hoy. ¿Quién está pasando frente a mi balcón al rojo vivo? ¿Quién es fan enviándome todo el poder de la sintonía? Gracias por todo eso, somos parte de tu vida. Una mañana que se prende con toda la energía. Tu música sigue sonando, tus saludos llegan 0969-89-1302-0984-99-0938. Caballeros azules, muy buenos días. Tungurahua 24. Saludos Tungurahua 48. El Chomo, buenos días Chamo. También saludos a mi esposa que está en sintonía, la mejor estilista del mundo mundial, la más bella del universo. Preciosa, que tengas una bonita mañana, gracias a la sintonía. Sin lugar a dudas, guapas, guapos, gracias por ser parte de Al Rojo Vivo. Soy la dueña de tu mañana, la dueña de tu día. Yo te sigo, tú me sigues. Somos juntos, somos una sola energía. Muy buenos días, Giovanni López, un besito para ti, linda mañana. Me encuentro contigo, Mario Rocha. Tu abrazo siempre, muy buenos días. Un gusto saludarle nuevamente, que tenga un maravilloso día. Que todo se le cumpla. Gracias, vida mía, igual para ti. Para ti, para tu esposita. Dios le colme con abundancia, bendiciones, mucha salud, sabiduría, bienestar, prosperidad, con mucho cariño. Le enviamos un fuerte abrazo, feliz fin de semana, Mario Rocha. Muy gentil, mi querido Mario. Lindo tu saludo, gracias, tu abrazo gentil. Estoy contigo, Baño 102.9. Gracias también a Fausto Enrique. Bueno, sí es, mi querido Fausto Enrique. Tu música suena con todo el poder del parlante. Y a continuación, ladies and gentlemen.
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0: Facilita la pregunta de la mañana. Facilísimo. ¿Qué cantante aperturó el Mundial 2026? Facilito, rapidito, ya al instante. ¿Qué cantante aperturó el Mundial? DJ Santiago, con la difícil. ¿Qué es esa pregunta? No googleé. De memoria. No, sí pueden googlear. Tantito, dice, yo tengo aquí mi celular, tengo Google. Tengo todas las redes que me permiten buscar información. De todo un poquito mis tengo. Chrome, tengo Google, tengo browser, tengo navegador mil. De esos tú me dices esta mañana qué cantante aperturó el Mundial 2026. Y el saludo grande para ti que me acompañas, me escuchas. Los Caballeros Amarillos. 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Estoy contigo, Colegio Bolívar. Un saludo también para todas las chicas y chicos de la unidad educativa Hispanoamérica. Buenos días. Rico tu compañía, gracias. Estoy contigo, Ficoa. Estoy contigo, centro de la ciudad, Marcy Mex. 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Un saludo también para todo el equipo de Marcy Mex. Buenos días, Enjaer. Saludo para los chicos Point. Saludos en la ganga. Te abrazo con el corazón, Computrón. 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

teoría. Existe una teoría, me van contando. Gracias, muy buenos días. Caballero 26, Vía Flores. Vía Flores, ¿cierto? ¿Y el caballero que sube? ¿Por qué es el que baja? El caballero que sube. Que sube, que sube, que no sé qué pasa contigo. Yo sigo y así la radio suena. Número 20. Pienso que es Vía Flores 20. Caballero 20, buenos días. 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Tengo muchas gracias, tengo. Que este momento vamos a ver a nuestros auspiciantes y un abrazo especial para ellos. Tú me envías, ¿qué cantante inaugura el Mundial 2026? Facilito rapidito del instante, tengo varios. Tú me vas contando el que tú quieras, el que te acuerdes. Son varios cantantes que inauguran. ¿Qué cantante? No te digo masculino o femenino, te lo dejo a tu libre Google. Búscale en Google si tú gustas. 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

pendientes esta mañana. ¿Quién inauguró el mundial? ¿Qué cantante inauguró el mundial? Dímela, más famosa, cuéntamelo todo. Todos los pormenores que hay con respecto a la inauguración de aquella persona. ¿Fue o no fue? ¿Es ella o no es ella? ¿Y quién es ella? Tú me cuentas quién inauguró el mundial 2026, este momento. Vamos a ver tu abrazo súper especial. También te envías a través del 09-6989-1302-0984-99-0938. Regreso a entregar el primer premio. ¿Quién inauguró el mundial? ¿Qué cantante? Y las opiniones que tú tengas al respecto, lo que tú hayas escuchado al respecto, porque tenemos tanto que contarte. La música sigue sonando y un abrazo grande. Mi Alexa, muy buenos días, preciosa mañana. Me comunico contigo a través de la frecuencia 93.3. Y a continuación, damas y caballeros, ladies and gentlemen, segmento más esperado, cámbiale a la turbo, quiero escuchar el horóscopo. Ya he escuchado que muchas personas dicen esto. Gracias por eso, sí, Santi. En verdad, un saludo muy especial en todas las oficinas, en todas las ciudades. Estos son los segmentos más exitosos y poderosos del programa Al Rojo Vivo. Recuerda que yo soy Al Rojo Vivo con Alexa, dueña de tu mañana, dueña de tu dial. Y somos una colaboración con Radio Turbo en el programa Turbo Show. Somos una colaboración. Por eso, a continuación, desde el programa Al Rojo Vivo viene damas y caballeros del Zodíaco, cámbiale a la Turbo. ¿Quieres escuchar mi horóscopo? Suena, ladies and gentlemen. Recorremos rápidamente toda la ciudad. Y esta mañana las damas y los caballeros del Zodíaco se enteran lo que va a suceder hoy. Te comento lo que tengo para ti el día de hoy. Ponle mucha atención, Jazz. Put your attention, please. Preciosa mañana. Siempre me encuentro contigo, Aries. La jornada favorece la iniciativa y el liderazgo. En el trabajo podrás recibir una propuesta interesante, Aries. O encontrar una situación, sí, solución a un problema que parecía complicado. También será un buen momento para retomar un proyecto que habías dejado en pausa. Una noticia inesperada podría abrirte nuevas oportunidades para la próxima semana, Aries. Tauro, día ideal para poner en orden tus finanzas y planificar proyectos a largo plazo. La paciencia será tu mejor aliada. Recuerda, es importante, no descartes una invitación social de último momento porque podría beneficiarte. Ser más beneficioso de lo que te imaginas. Géminis, tu capacidad de comunicación estará en uno de tus mejores momentos. Aprovecha para expresar ideas, negociar acuerdos, resolver malos entendidos. Las actividades relacionadas con el aprendizaje estarán especialmente favorecidas. Mantén una mente abierta, open your mind, ante nuevas propuestas que lleguen durante el día. Cáncer, las emociones estarán a flor de piel, como la canción, pero también contarás con una gran intuición. Confía en tus corazonadas para tomar las famosas decisiones de cada día. Un abrazo muy especial, Cáncer. Será conveniente dedicar tiempo al descanso y bienestar personal. Escucha tus necesidades emocionales y esto te ayudará a recuperar energías. Leo, tu carisma traerá miradas y oportunidades en un momento para destacar en actividades profesionales o académicas. En el amor evita querer controlarlo todo. Una persona influyente podría reconocer tu esfuerzo y abrirte nuevas puertas. Aprovecha el día para mostrar creatividad y confianza, Virgo. La organización será clave para aprovechar al máximo la jornada. Podrías avanzar significativamente en tareas pendientes. Si hablamos del plan afectivo, será muy importante que tengas confianza. Una conversación reveladora te dará una nueva perspectiva sobre un asunto importante. Libra, el equilibrio que tanto buscas estará más cerca de lo habitual. Un encuentro o conversación podría ayudarte a aclarar dudas sobre el futuro. Es un buen momento para tomar decisiones relacionadas con tu crecimiento personal, Libra. Ponle atención a tu crecimiento personal. Escorpio, tu determinación te ayudará a superar cualquier desafío. Mantén la calma ante posibles tensiones laborales. Si hablamos de cuestiones sentimentales, mantén la calma también. Evita compartir tus planes con demasiadas personas para que se vayan bien encaminados. Sagitario, la aventura y la curiosidad marcan tu día. Podrías recibir noticias relacionadas con viajes, estudios o nuevos proyectos. Un cambio en la rutina te permitirá descubrir alternativas interesantes para alcanzar tus metas. Mantén tu actitud positiva frente a los desafíos inesperados. Capri. Capricornio, la responsabilidad ocupa gran parte de tu atención, pero los esfuerzos realizados comenzarán a dar resultados. Si hablamos de Capricornio, no temas pedir apoyo si sientes que la carga resulta demasiado difícil de cargar. Siempre confía en quien te puede ayudar y en quien está a tu lado. Acuario, las ideas innovadoras están muy presentes. Excelente día para iniciar proyectos o compartir propuestas. Una oportunidad inesperada podría acercarse a una meta importante. Piscis, la sensibilidad y la empatía serán tus grandes fortalezas. Escuchar a quienes te rodean te permitirá crear conexiones súper profundas. Buenos días, caballero azul. Recuerda, Piscis, tu lado artístico y creativo estarán especialmente inspirados durante la jornada. Aprovecha cualquier momento libre para conectar con actividades que te generan bienestar y tranquilidad. Somos los primeros creativos. Aquí nacen las ideas.
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0: ahorita vamos a ver, entrego este momento la primera orden de consumo de camarón reventado. En este momento vamos a ver los Super Triunfo Winners. 93.3, muy gentiles en el fin de semana. Un abrazo para ti, sábado 13 de junio. 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Gracias. Este momento sí, la primera persona que me llama y me da el nombre de la cantante que inauguró el Mundial 2026. Y lo que tú me quieras contar de ella, porque están corriendo una cantidad de rumores con respecto a ella. No se sabe si estuvo o no estuvo, o quién mismo estuvo. Así que este momento la primera persona que me llame y me diga, tal persona abrió el Mundial, ella cantó, ella bailó y no sabemos si fue ella o fue alguien más. Se lleva una orden de camarones reventados. 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Muy buenos días. ¿Con quién tengo el gusto? Hola.
1: Con Elizabeth Yundo.
0: Querida Eli, buenos días. ¿Cómo estás, mi vida? ¿Desde dónde me llamas?
1: Desde Izamba.
0: Mi vida preciosa, muchas gracias por Izamba. Muy buenos días. Te gusto, Izamba. Gracias por tu compañía, querida Eli. Cuéntame, ¿quién aperturó? ¿Qué cantante abrió el Mundial 2026, Eli?
1: Shakira.
0: Sí, Shakira, Shakira. ¿Has escuchado algo más con respecto a Shakira, Shakira?
1: No mucho.
0: Te comento con necesito, pero sí, la respuesta es correcta. Inicialmente Shakira abrió el Mundial, ella se presentó. Pero me comentaba Santi, me comentaba mi DJ y estoy revisando las redes sociales. Y una gran cantidad de personas dicen que Shakira envió a una doble, porque se han notado ciertas, ¿qué te digo? Variaciones. Correcto, se notan ciertas variaciones en su sonrisa, como la canción Algo en tu cara me fascina, será tu sonrisa. Sin embargo, la gente está decepcionada, no hubo mucha energía. Esto es lo que corre en redes sociales. No hubo energía, dicen que fue un fracaso la inauguración, que ella no cantó, no bailó. Que la persona que se presentó, que supuestamente debía ser ella. Es una persona más delgada de lo normal, y en verdad, yo la veo más delgada. El rostro está como un poquitito hinchado, no es el rostro de Shakira, no es la sonrisa de Shakira. Dicen que incluso las cejas, sí. Ah, las gafas. Bueno, estuvo con gafas todo el tiempo, nunca se dejó ver el rostro. Dicen que sí era la novia y no era un clon, pero en cambio se equivocó hasta en el paso de baile. Las bailarinas tenían mucha más agilidad que Shakira. ¡Buenos días! Caballero 38 Gerpasol. Me parece que sí, caballero 38 Gerpasol. Muy buenos días. Te abrazo y te saludo. Muchas gracias por esa compañía. Entonces, mi querida Eli, te llevas el premio porque efectivamente se presentó Shakira. ¿O quién pensamos que era, que supuestamente debía estar? ¿Quieres escuchar tu opinión también? A quienes nos escuchan a través de personal WhatsApp, Turbo WhatsApp. Dicen que la actriz o la chica que se presentó en lugar de Shakira tenía la cicatriz en la frente, pero no parece Shakira, ¿sí? Hemos visto en las redes sociales y no se parece a Shakira. Pregunta del millón, ¿por qué no se sacó las gafas negras cuando sus ojitos siempre son lo más bonito? Miele, querida, te llevas el premio, sin embargo, te conté lo que hay en redes sociales. Hermoso, este momento me envías tu nombre en interno, nombre, apellido, número de cédula. Tu besito, tu salud, ¿para quién, Miele?
1: Para mi hijo Mateo.

y camarones reventados. Hoy entregamos órdenes de consumo. Vamos con los marcadores. Ecuador, Ecuador, mi país. Jugamos mañana. Mañana un super juego. Mañana jugamos frente a Costa de Marfil. Pronósticos deportivos este momento. 098-499-0938. 09-6989-1302. Todo el mundo está esperando. Tu consagración suena.

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Si llegamos a tu vida y este momento me envías el marcador. El turbo marcador. Me lo cuentas esta mañana. Costa de Marfil frente a Ecuador mañana, 6 de la tarde. Momento de marcadores. Tengo más premios. Es el redondel de la policía. 2 órdenes de consumo. Tenemos una orden de consumo más de camarones reventados. Un super conazo. Trae soda, trae papitas, trae tu camarón, trae mayonesa, trae salsa de tomate. Completamente gratis para ti. Así que me envías los turbo marcadores este momento. Costa de Marfil frente a Ecuador. Ecuador, mi país. Mañana nos prendemos con la tri. Recibo tus marcadores y entrego también todos tus saludos. 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Ecuador, Ecuador, mi país. Marcadores, ya. Te aumento los marcadores. Llegan a través de 933. Mañana, Ecuador, mi país. ¿Quién nomás tu marcador, Santi? ¿Cuál es? 1-0. ¿A favor de? Bueno. 1-0 a favor de Ecuador, me dice Santi. Muy buenos días para todo el mundo. 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MG Repuestos, que tengas una bonita mañana. Alex, sí, te quiero participar. Costa de Marfil, 2 Ecuador, 3. Gracias, Isaac. Está participando mi querida Isaac. Muy gentil, mi vida. Saludo muy especial, Eli Sabellundo. Listo, mi preciosa, Eli. Tu momento le entregamos tu nombre y tu apellido a Barito. Para que tenga listo tu super premio. Marcadores, voy con tus marcadores. Personal WhatsApp, turbo WhatsApp. Ecuador, mi país. Muy bueno, si solicita, me ayudas. ¿Qué era de tomar o comer para el cáncer? Ayúdame, necesito con Géminis, gracias. Bueno, para el cáncer y vida, frutas, verduras, terruso, células, madre vegetal. Elimina el azúcar, elimina las harinas de tu dieta en lo posible. Baja el nivel de azúcar, todo esto te ayudará. En cuanto a Géminis, porque tú me lo pediste, yo te lo repito rápidamente porque el tiempo corre. Géminis para la mañana, a ti que me acompañas, muy gentil tu compañía. Te comento que tu capacidad de comunicación estará en uno de los mejores momentos. Aprovecha para expresar ideas, negocios, acuerdos o resolver malos entendidos. Todas las actividades relacionadas con el aprendizaje estarán especialmente favorecidas. Mantén una mente abierta ante nuevas propuestas. Que el día te llegue con bendición, mi querida Zenaida. Tiene un nombre bastante especial. Yo me acuerdo que hay una cumbia con el nombre de Zenaida. Preciosa cumbia, precioso nombre. Oli, oli, Maricita. 2-0 gana nuestro hermoso y bello Ecuador. Saluditos al mejor DJ. Saludo muy especial. Un abrazo para quien nos escucha, Henry DJ Mega. Quiero participar, porfis. Mi saludo especial. Soy Andreita, mi nombre. Buenos días, Andreita hermosa. Estás en zona de premios. Tengo marcadores, me los envías. Personal WhatsApp, turbo WhatsApp. Buenos días, mi querida Eli. Que Diosito te bendiga siempre, mi hija linda. Por favor, muy especial, un saludo para mi hermana Berito Vargas. Por su cumpleaños, que Dios la bendiga siempre. Que cumpla sus metas. Que llegue junto a nosotros, que la queremos mucho. Corazoncito, bonito día para ella. Saludos para Berito Vargas en algún lugar de la ciudad, Berito. Que Dios te acompañe, que te conceda todo cuanto anhelas. Por eso hoy te comentamos, para ti este canto. ¡Feliz cumpleaños!

0: 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Soale. 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Mientras tanto, con todo el poder auditivo radial, siempre contigo, muchas gracias, genuinamente conectados con la conexión radial positiva. Un abrazo muy especial para la gente linda, los marcadores son
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0: Mueve el toto, mueve el toto, mueve el toto, mueve el toto, mueve el toto. Estaremos moviendo la pelota y todas las ganas y todos los ánimos para compartir con la gente linda que nos acompaña. Abrazos de La Turbo Sintonía, un saludo muy especial. Anita, tú que me acompañas en algún lugar de la ciudad, mi querida Anita. Yo los marcadores de este momento y en un momento te paso también una nota importante. Toda la mañana, 10:48. Gracias, Cecita, te escucho.
2: Buenos días, Alexita. Ese es mi pronóstico para mañana, Ecuador versus Costa de Marfil.
0: Gracias, mi vida. Gracias por ese reporte. Ecuador 2, Costa de Marfil 1. Mueve el toto, mueve el toto, mueve el toto, mueve el toto. Mueve el toto. Mueve el toto, mueve el toto, mueve el toto. Shakira lideró el espectáculo central de la ceremonia de inauguración del Mundial 2026 en el Estadio Azteca de México, donde presentó en vivo su tema oficial, Die Die. Sí, mi vida preciosa, así es, me envías la captura de la imagen, pero si tú miras la imagen, dime si esa es la Shakira que todos conocemos, o al menos que se haya hecho un tratamiento estético y por eso, y haya bajado de peso bruscamente, haya perdido volumen en caderas y un tratamiento estético de cachetito, y le hayan cambiado la sonrisa, porque nosotros la recordamos como es, no creo que de un día a otro haya cambiado tanto, Santito, ¿qué dices? Esperemos que no nos la hayan cambiado como han hecho con otras personas. Esto no es un rumor, es una realidad que está sucediendo. Yo te cuento lo que nadie más te cuenta. Es verdad, esperemos que no nos la hayan cambiado. Saludos, Alexa, 2-1 gana Ecuador. Gracias, J1, buenos días. Tengo tu reporte. Tengo tu presencia, tengo toda tu atención. Mueve el toto, mueve el toto, mueve el toto. Mueve el toto. Mueve el toto, mueve el toto, mueve el toto. Turbo reportero, buenos días. Te abrazo, reportero, un abrazo muy especial. Los marcadores. Tengas una bonita mañana, un saludo para Chica y Salizano. Detrás del Mercado Sur está con un hornado solidario, así que te esperamos ir allá. José Lo Valencia, un abrazo a mi amigo. Saludos, yo sigo contigo. 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Seguimos sonando, los marcadores siguen llegando. Ecuador versus Costa de Marfil. Susy Cruz, muy buenos días. Mi querida Axa, buenos días. Susy Cruz, te saluda, saludo para mis hijos de World of Best Peluquería. Canina, el uno, super programa, bendición, el número uno. Gracias, mi querida Susy Cruz. 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Así somos nosotros. Mueve el toto, mueve el toto, mueve el toto. Alexita preciosa, mañana Ecuador 2, Costa de Marfil 1. Sí, se puede, sí, se puede. Por eso, sube la energía, sube el volumen. Tú súbele, tú súbele, tú súbele, tú súbele, originales. Somos
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Te acompañas, yo te sigo donde tú vayas. 11:10. Avanzamos el tiempo rapidísimo. Gracias a DJ Santi Remix en la mañana con Tutu Turbo. 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Te comento que celebramos una gran cantidad de cosas lindas, entre ellos tu nacimiento, tu presencia al coincidir contigo. Me encanta ser parte de tu vida, por lo tanto, entramos a la Soma. Lo recordamos. ¿Qué sucede un día como hoy? Te llevo por el fantástico mundo de un día como hoy, 11:10. Día Internacional de Sensibilización sobre el Albinismo. Yo pienso que las personas albinas son las más bonitas de este planeta. Día Internacional de Sensibilización sobre el Albinismo. Hoy, 13 de junio de cada año, tiene como objetivo crear conciencia mundial, así como evitar el maltrato y discriminación hacia todas las personas albinas. Como les comento, para mí las personas albinas son de increíble y hermosa belleza. Yo los admiro mucho, los respeto bastante y me encanta ver personas albinas. Admiro mucho el color de su piel, de su cabello. Hoy celebramos también, estamos en el minuto 11:11 y este momento decreto. Decreta el Rojo Vivo, Turbo Show 93.3. Los decretos de hoy: bendigo mi casa, todos juntos. Bendecimos la casa, la vida. Bendice tu nombre, bendigo mi nombre. Es lo más importante para qué, para que vives bonito. Bendice tus labios para que solamente salgan palabras y amor a través de tus labios. Bendice tus pasos para que te lleven hacia el futuro de triunfo que tú tanto mereces, que tú tanto buscas. Bendice tu corazoncito para que siempre sienta amor. Bendigo mi casa, bendigo mi vida. Todos juntos ya. Bendigo mi casa, bendigo mi corazón. Gracias a tu compañía. Celebramos esta fecha muy especial. En todo caso, las personas en el mundo con respecto al tema de las personas albinas tienen una resolución emitida. Muchas personas que tienen cierta opinión con respecto a las personas albinas. Por eso este día tan especial. El respeto es lo más importante. Para mí son los seres más bonitos de este planeta. Ellos no tienen acceso fácil a cremas de protección solar o a ropa especial contra los rayos UV porque su piel es súper sensible. Mucho menos con especialistas dermatólogos que le pueden proporcionar acceso a detección temprana y el tratamiento de cáncer de piel. En 2025 se pone el foco en promover que los gobiernos trabajen para la protección de las personas albinas y así evitar muertes prevenibles. Lo celebramos hoy a todos los preciosos, guapos, albinas y albinos del planeta. Un abrazo para ellos. Día Internacional de la Lucha contra la Pesca Ilegal, no declarada y no reglamentada. Este día muy especial se lo celebra de esa manera, evitar la pesca no declarada. La música sigue sonando y hoy, a través de esta estación y a través de esta frecuencia, despedimos a DJ Santi Remix. Gracias a tu compañía, DJ Santi Remix. Lo contratas al 099-78-34-890. Y desde este momento, tomando la posta, comunicaciones algo así, a través del 099-590-8078. Nos acompaña.

Bueno, fin de semana aprendido, siempre sintonizas al Rojo Vivo, yo sigo contigo. Un saludo, 27 minutos en la hora 11. Sábado 13 de junio. 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Un abrazo para todos quienes son parte de tu mañana. 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

la DJ. Con 38 minutos, la hora en 6. Sábado 13 de junio. 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

0: 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Un gusto atenderte. ¿Qué música sigue sonando con
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Oye, mi amor, dame esta mañana tu marcador de cuentas a través del personal WhatsApp, Turbo WhatsApp. Ecuador frente a Costa de Marfil. Angelito, marcador de Ecuador frente a Costa de Marfil. 3-2, ganando Ecuador, la tricolor. Leo, reportajes, Leo. En un momento también los marcadores. Buenos días, Caballero Azul. Tú que me saludas en mi ventana, muchas gracias a tu compañía. La Super Turbo Sintonía. Sol 43, buenos días. Te abrazo, qué gusto recibirte a través de mi balcón al Rojo Vivo Turbo Show. Marcadores, Ecuador frente a Costa de Marfil. Tengo del redondel de la policía. Dos combos. Hoy regalamos dos combos del profe, me parece que son, o sea, dos almuerzos. 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Quiero contarte cómo recuperar hasta 15 GB de almacenamiento sin borrar tus aplicaciones. La saturación de memoria interna NAT Flash de los smartphones no solamente limita la posibilidad de capturar nuevos activos multimedia, sino todo tipo de archivos de lectura, escritura, todo lo que tú puedes necesitar. Y a pesar de que el usuario promedio asume que arrastrar fotos a la papelera es suficiente para limpiar el almacenamiento, la lógica de los sistemas de archivo exige una purga de directorio residual. Por eso el protocolo de vaciado de las papeleras, sí, las papeleras distribuidas y cachés de aplicación. El primer vector de optimización se encuentra en los sistemas de retención diferida. Las aplicaciones de gestión fotográfica moderna no eliminan los archivos de forma inmediata para prevenir pérdidas accidentales. Los mantienes en un buffer de almacenamiento oculto durante el periodo que va de 30 a 60 días. Imagínate si estás tomando fotos todos los días. Yo que tomo fotos, videos y audios todos los días, mejor dicho. De 20 en 20, de 30 en 30, mejor dicho. Con razón, mi teléfono no soporta. Satura en un momento. En todo caso, el vaciado de Google Fotos. Accedes a la aplicación, navega a la pestaña de colecciones, ingresa al directorio de papelera y colecciona de forma manual vaciar papelera. Selecciona vaciar papelera. Este simple pasito te puede liberar instantáneamente varios gigabytes si se manejan videos de alta resolución. La purga de la galería nativa. Tanto iOS como Android, los menús de galería ocultan la carpeta eliminado recientemente. Es indispensable ingresar y confirmar el borrado definitivo de los archivos para liberar espacio real del chip de memoria. Esto para que tú no le pagues al técnico, lo puedes hacer por ti mismo. Claro que un técnico te ayuda mucho más. Pero si no está a tu alcance hacerlo, nos vamos al siguiente paso, limpieza de memoria caché del sistema. Y esto es lo más fácil, desde el panel de ajustes, almacenamiento, aplicaciones. Limpia los archivos temporales de plataformas de streaming y redes sociales. Estas aplicaciones acumulan scripts, imágenes precalculadas, datos de navegación que engordan de manera artificial el peso software del almacenamiento interno. Por eso es importante que borres la mayor cantidad de información. Ahora con el mundial, querrás tomar fotos, vídeos, querrás tomar todo lo que necesitas y por eso es que vamos a vaciar. La depuración profunda de las bases de WhatsApp, de datos de WhatsApp. El verdadero agujero negro del almacenamiento en terminales móviles proviene de las aplicaciones de mensajería instantánea WhatsApp. El WhatsApp es el culpable que tu teléfono sature en todas las fotos y los videos que tienes en la... Sí, en la otra galería. Esta plataforma de WhatsApp. Te comento que almacena copias de seguridad redundantes e historiales lógicos de manera interna para ejecutar una desinfección avanzada en terminales. Android es necesario utilizar un gestor de archivos e ingresar a la raíz de almacenamiento. Almacenamiento interno, Android, media, WhatsApp y databases. Y en este directorio específico del software acumula diariamente archivos de restauración fechados con la nomenclatura MCG Store DB Crypt, los cuales llegan a pesar más de 500 MB cada uno. El usuario puede eliminar todas las bases de datos antiguas, conservando estrictamente el archivo correspondiente al día más reciente para mantener a salvo sus chats y recuperar hasta 6 GB de espacio muerto en un solo golpe, en un solo clic. Tóxica sigue sonando. Ecuador, Ecuador, mi país. Versos. Ecuador frente a Copa de Marfil, Costa de Marfil. Ya regreso con más, ya te cuento lo que tengo para ti. Recuerda, muy gentiles los camarones reventados y el redondel de la policía nos esperan. Saludo para Pollos de la Tripa, Padre de los Pollitos. 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

0: gente linda, mis Triunfo Winners. Gracias a tu compañía, tu selección musical de la mañana a través de 933 Ecuador frente a Costa de Marfil. Tú me envías tu marcador, me cuentas cuál es tu marcador. Esta mañana a través de personal WhatsApp, Turbo WhatsApp, Ecuador frente a Costa de Marfil. En un momento voy con comunicaciones y entrego premios en un momento. Gracias, corazoncito bello. A ti, hermosa vida. Linda mi Silvita Vargas. Lindo día, linda mañana, siempre siente el poder. Creo que ganan 2-1. Saludos en el Pingue Vía Baños. Tema de la vacancia, mandarina. Mandarina, Angelito, para la canción. Me encanta la mandarina con el jugo de naranja, mi querido Víctor, muchas gracias. Te cuento que uno de los jugos más deliciosos, la fruta que más me gusta es la mandarina. Y si soy un mandarina, creo que sí, un poco también. Bueno, sí es Alexita, quien apertura el mundial para la hermosísima Shakira, Shakira con la canción Die Die. Saludo a Tete Perino, esta es zona de premios vida. Me envías dos marcadores, me cuentan los marcadores esta mañana, ¿para quién? ¿Quién da más? Tú me lo cuentas.
1: Las cantantes que inauguró el mundial fue Shakira con su tema Die Die. Pese a que había mucha polémica por el tema de la canción que también sacó un... canción que también sacó un influencer que se llama Speed, un influencer estadounidense, pero ahí estuvo, ahí estuvimos los latinos con Shakira.
0: Correcto, mi vida, muchas gracias. Claro que sí, acompañando a Shakira, apoyando también a Shakira, Shakira. De la hermana República y Colombia. Colombia, pues. Sin embargo, la pregunta del millón es, ¿por qué la joven que sale a cantar, primero no tiene la energía suficiente? Se nota que las bailarinas bailan a mayor velocidad que ella. Shakira no es así. Shakira tiene muchísima energía en su cuerpo. Cada célula de su cuerpo tiene energía. Primero, segundo, las gafas. Tercero, la forma del rostro. Cuarto, la sonrisa. Quinto, parece que la nueva Shakira bajó de peso. Pregunta del millón, ¿qué fue lo que pasó? ¿Tú qué opinas, mi vida? Me envías la respuesta. 09-6989-1302. ¿Quién más, al igual que yo, opina que nos cambiaron a Shakira o Shakira? La verdad que nos da mucho que pensar por la apariencia física de la persona que la vemos allí. Tu abrazo muy especial, cuéntame. Ecuador frente a Costa de Marfil. Margot, buenos días. Qué hermoso que tengas una bonita tarde. Yo que me envías hoy. Feliz sábado. Abrazo este día con gratitud porque la vida es un regalo. La vida es un minuto a minuto, instante en instante. Todo lo que tenemos nos ha sido dado y otorgado precisamente por amor. Así que gracias, Dios. Gracias a la vida. Gracias a este día. Los minutos que puedo compartir contigo son oro puro. Muchas gracias, mis Triunfo Winners. Mi gente preciosa.
2: Por la fe, gana hoy día Ecuador 2, Copa de Marfil 0.
0: Correcto, mi vida, muchas gracias. Me diste un marcador genial. Gracias, mi querido Eddie Mauricio. Muy buenos días. Alicita, por favor, dame un saludo de feliz cumpleaños a mi sobrino, querido Jonathan Pérez. De parte de su tía Edson Zuleimita. Que tengo Fernando Díaz, sí. Precioso día. Un abrazo para ti, mi vida. Gracias, tu compañía. Saludo de feliz cumpleaños a mi sobrino querido Jonathan Pérez de parte de su tío Edson Zulemita, Fernanda, Stephanie y Santiaguito, que Diosito le dé muchos años más de vida. Gracias y que viva el cumpleañero. Mi querido Edson, Dios te bendiga. ¡Feliz cumpleaños!

atrás. Todos mis trompagüenders me cuentan esta mañana que se convierte en tarde. Su pronóstico deportivo, Ecuador versus Costa de Marfil. Ecuador, Ecuador, mi país. Ya leo los pronósticos deportivos en un momento. Mientras tanto te cuento, nos vamos a la zona de noticias. Porque, ¿qué pasa en el mundo? Mientras nosotros estamos dando el voto, mientras nosotros estamos mirando noticias y compartiendo contigo. El mundo sigue girando y generando también información. Femicidio en Otavalo, te comento. De la información que llega, un policía detuvo al presunto agresor. Y casos de femicidio como este viernes 12 de junio. Fue el día de ayer, tras alerta de Q911, las autoridades detuvieron al principal sospechoso. La tarde de este 12 de junio, una mujer habría sido víctima de femicidio en el sector Plan Venezuela, en Otavalo, provincia de Imbabura. La Policía Nacional informa mediante un comunicado que los uniformados acudieron al lugar al recibir la alerta. Continuamos con más. Natalie Mafla es velada en Ibarra tras ser hallada sin vida en Quito. ¡Qué doloroso! Natalie habría permanecido desaparecida desde el 4 de junio. Fue encontrada sin vida 5 días después. Sus familiares trasladaron su cuerpo hasta Ibarra en Imbabura para su velación. Doloroso, terrible. Mera, muerto y 4 heridos en accidente en la vía Baños Puyo. Choque de 2 automóviles en la vía Baños Puyo deja como resultado la muerte de 2 personas y otras 4 resultaron heridas. La policía investiga las causas del siniestro ocurrido en el Canto Mera. Nos solidarizamos con sus familiares. Mujeres escopolaminada y robada en los exteriores del Hospital General Docente Ambato. Tiene 42 años, fue escopolaminada cuando personas desconocidas le preguntaron por una dirección fuera del Hospital General Docente Ambato. Terrible lo que sucede en Ambato. No permites que nadie se te acerque. Si ves rostros sospechosos, si te acercan un papel, no permitas que se te acerquen. Si te preguntan la dirección, pídeles que busquen a un policía, que tú no estás para dar información. Por último, en Ambato secuestran a una pareja de jóvenes y exigen dinero para su liberación. Son 2 jóvenes que son buscados por la policía después de haber sido víctimas de secuestro extorsivo. Los delincuentes piden dinero para su liberación. Terrible. Esto sucede en Huachi Grande. Momentos de angustia y desesperación viven la familia ambateña tras confirmarse el presunto secuestro extorsivo a 2 jóvenes en Huachi Grande. El hecho delictivo se reporta a la madrugada del 12 de junio. Ayer la alerta inicial ingresa a las 00:12 p.m, donde los policías recaban la información. Tendremos con más de la información. 4 supuestos integrantes y una banda de extorsión son detenidos. Las acciones coordinadas ayudaron a su detención en Cotopaxi. Sector comercial se reactiva ante el Mundial 2026. En Esmeraldas y en Cantones se experimenta una notable reactivación en el Mundial para este Mundial 2026. Los ciudadanos adquieren toda la indumentaria que se necesita para el Mundial. Mientras tanto, disparan a un conductor por oponerse a un robo. La víctima recibió un impacto de bala en una mano durante un intento de asalto ocurrido en la vía Quevedo. Logró escapar y pedir ayuda a la Policía Nacional. Y el accidente de tránsito aumenta en las vías estatales de Santo Domingo. Por favor, conduzca con precaución. La información continúa. Los operativos contra la minería ilegal y bandas criminales logran reducir muertes violentas en Zamora Chinchipe. 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

0: usted vive el weekend, vive el fin de semana. Compañía es importante. 12:39, yo sigo contigo. Vamos a ver los marcadores. Ahora sí regreso, marcadores: Ecuador versus Costa de Marfil. Tú me lo cuentas. Tú me lo cuentas todo. Personal WhatsApp, Turbo WhatsApp. Entrego premios en un momento.
1: Ecuador 2, Costa de Marfil 0. Ecuador, ya Ecuador, sí se puede.
0: Sí se puede, sí se puede, sí se puede. Bien, querido, muchas gracias. Minutos del Mundial, este momento a través de 93.3. Muchas bendiciones y vida hermosa. Disfruta de tu cumpleaños, Dios te bendiga. Marcadores, Ecuador o Costa de Marfil. 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Muy buenas tardes. Buenas tardes, Alex, mi buena música. Saludos. Gracias, mi hermosa Cristi. Estamos con Tarántula DJ. Desde la mañana, junto al DJ Santi Ramillo, este momento con Tarántula DJ. ¿Tú buscas algo diferente y original? 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Muy buenos días, caballero azul. Carpa Sol 49, buenos días. Buenas tardes, buen provecho. Mediodía, súbale, súbale, súbale. 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Recuerda que cuando vistes ropa de nylon o de plástico, tienes el riesgo de contraer enfermedades. ¿Por qué? Porque el plástico multiplica las bacterias y los virus y los microorganismos. En cambio, el algodón los mata. Por eso antiguamente se usaban sábanas de algodón en los hospitales. 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Todos los partidos del Mundial. 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En este momento debemos estar ya allí con las chicas, las guapas impulsadoras, música, tenemos premios, vamos a regalar órdenes de consumo. Así que todo el día vamos a la revancha. Todos juntos ya, yo salgo de Radio Turbo y me voy a la revancha. 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

0: de la conexión radial total. Vamos a este momento, yo sigo revisando tus saludos. Reviso también los marcadores que me diste, que me envías. Costa de Marfil, Ecuador, Ecuador, mi país. Les comento que el Mundial 2026, la FIFA responde a las críticas por asientos vacíos en la Copa del Sur. Corea del Sur, la Federación Internacional de Fútbol, emite un comunicado tras las críticas por los asientos vacíos durante el partido entre Corea del Sur y Chequia. Esto sucedió el jueves en Guadalajara en la primera fecha del Mundial 2026. Según se comenta el organismo rector del fútbol mundial, la asistencia oficial al encuentro de 44.895 espectadores es una cifra cercana a la capacidad total habilitada para el escenario mexicano. Sin embargo, las imágenes difundidas por la transmisión televisiva y las redes sociales muestran varios sectores de localidades sin ocupar. Y esto generó cuestionamientos entre aficionados y medios de comunicación. La FIFA sostuvo que muchos de estos lugares correspondían a entradas adquiridas cuyos titulares finalmente no asistieron al partido. Además, señala que algunos sectores permanecieron vacíos temporalmente debido a movimientos de espectadores dentro del estadio, ya cuestiones operativas vinculadas al ingreso del público. O sea que en esta Copa Mundial sí se han dado cosas particularmente raras. Pese a las críticas, la Federación destaca que el Mundial 2026 ha registrado una alta demanda de entradas y asegura que millones de boletos fueron vendidos para los encuentros que se disputan en Estados Unidos, México y Canadá. Las cifras oficiales de asistencia reflejan el número de boletos escaneados y los espectadores presentes dentro del perímetro del estadio en lugar de evaluaciones visuales de la ocupación de los asientos de cualquier momento dado durante el partido. La FIFA trabaja estrechamente con las autoridades del estadio y los equipos de boletos para garantizar que todas las cifras publicadas se basen en datos operativos verificados. Lo que ha sucedido con las entradas, yo te lo cuento cuando tengo los 11 minutos de la hora 13. Algunas personas que siguen analizando el rostro de Shakira en cuanto a la polémica dicen que tampoco su frente coincide. La frente de la verdadera Shakira es un poco más amplia y la frente de la Shakira que se presentó en el Mundial era más angosta, incluso más alta. Shakira tiene una frente amplia, pero la persona que se presentó no la tenía. Algunas de las cosas a considerar. Muchas personas están analizando esta situación y se comenta que no era la propia Shakira, incluso la energía puesta en escenario. No se trata de poner una persona que se parezca, se trata de la energía que la persona está emanando. Sí o sí, Angelito, usted sabe de la energía que se siente cuando la persona está presente. Se ve, se siente. Por algo decimos se ve, se siente. Tú, yo o tu equipo está presente porque sentimos, porque somos seres emotivos. Somos seres que sentimos las energías de ser humano a ser humano. Somos una pila andante. Entonces, cuando algo no encaja, no encaja. Y esperemos que para la próxima presentación vuelvan a poner a Shakira original, porque en todo caso, el mundo va a empezar a dudar. Nadie. En esta ocasión, nadie. Nadie se va a comer ese cuento dicho a grosso modo. Dicho según la voz populi. 12 minutos en la hora 13. Nos vamos con más de tu música. La verdad que sí nos hemos quedado bastante asombrados del cambio de Shakira 1, Shakira 2, vamos a llamarle así. ¿Te viste, Shakira, mi querido Mega Black DJ? ¿Coincides en que es diferente la joven que se está presentando, que se presenta en el Mundial? ¿O la viste similar? ¿No la has visto? Mírala bien. En redes sociales corre la noticia de que la Shakira del Mundial no es nuestra Shakira, a la que estamos acostumbrados. Y Alexa, buenos días.
1: Pásame el número de Alexita para ir a saludarle todos los días, porque todos los días escucho la 93.3, pero no tengo la oportunidad de tener el número de Alexita.
0: Gracias, vida preciosa, un saludito. Mi querido Tarantula DJ, un saludo muy especial para Ivancito Astidas. Gracias, mi querido Ivancito, con mucho gusto, Angelito DJ, ya le envié el número. Tarantula DJ, mi número 09849990938. En un momento volvemos, entrego premios a Atenti Ecuador. 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

0: auspiciantes, muchas gracias. 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Primera persona que se me llama este momento se lleva premios del redondel de la policía. Marcadores, simplemente dame marcadores. Recuerda que desde las 13:30 llega ya Megan Black, DJ. 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Sintonízanos. Listo, redondel de la policía. ¿Con quién se va? Marcadores. Ahora, muy buenas tardes, muy buenos días. Hola. Corazoncito, buenas tardes. ¿Cómo estás? Cuéntame, conectando. Tefita. Tefita, te cuento que no sé si de pronto sea necesario que le pongas saldo a tu celo porque me aparece en la pantalla conectando. Comunicación en este momento, 09-8499-0938. Primera persona que me llama, me da marcador y se lleva el premio. Alexita, saludos, muy buenos días. Precioso corazón, buenos días, ¿cómo estás? Marcadores, este momento rápidamente entrego premios. A la 1, a las 2 y a las 3. En 3, 2, 1. Buenas tardes, Radio Turbo, saludos desde Santa Rosa. Hola, preciosa. Santa Rosa, Angahuana. Bajo, dice, de una fundición, una luz a todo volumen. Buenos días, gracias por llevarme contigo. Estoy contigo a través de 933.3. Vamos a ver, tengo tu participación, Tefita. No tengo nuevamente error en la llamada, pero lo sigues intentando, eso es lo bueno. Tu comunicación, vamos a ver. Edson, muy buenos días. ¿Con quién tengo el gusto? Hola, te tengo agregado a mi vida. ¿Cómo estás? Hola.
1: ¿Cómo le va? Muy buenas tardes.
0: Mi querido Edson, ¿de qué parte? Cuéntame.
1: De aquí, desde la Avenida El Rey, le estamos escuchando.
0: Gracias. ¿Desde qué hora me escuchas en la Avenida El Rey?
1: Desde las 9 de la mañana.
0: Muy bien, muchachito, muy bien. ¿Tú opinas que estuviste el Mundial, viste bailar a Shakira? ¿Opinas que Shakira es la misma de siempre o hay algo raro en su rostro?
1: Pues sí, parece que estaba medio raro porque las gafas casi no es acostumbrada a poner y una vez se le vio así, no, medio raro se le vio.
0: Con gafas, ¿cierto? Nunca le hemos visto a Shakira con gafas. Con gafas, una frente más pequeña, un cuerpo un poco más sólido que no se mueve tan dinámicamente como solo ella lo hace. Algo pasó, listo, mi vida, no sé, cuéntame el marcador, no soy la única que lo piensa, dame el marcador.
1: ¿El marcador dice?
0: Sí, corazoncito, dame el marcador. Ecuador versus frente a Costa de Marfil.
1: 2-1 gana Ecuador, por supuesto.
0: Ecuador, Ecuador, mi país, la tricolor. Listo, corazón, en este momento me envías tus datos, te llevas un premio del redondel de la policía. Tus datos, nombre, apellido, número de cédula y tu besito para quién.
1: No le escuché bien.
0: Tu besito, mi vida, lo que pasa es que tengo otra llamada entrante. Dame tu besito, ¿para quién?
1: No le escucho, es que pegame un poquito más.
0: Un poquito más duro, un poquito más duro, así. ¿Beso para quién? ¿Envías un beso a alguien? ¿Para quién sería tu beso este momento? Ya,
1: para mi esposa querida que está escuchando la radio Turbo.
0: Listo, corazoncito. Zulemita, saludo para Zulemita, un beso grande para ti también. Preciosa tarde, me envías este momento tu frase, me la envías, premio del redondel de la policía, no te olvides, ¿sí? Por favor.
1: Ya.
0: Listo, corazoncito, muchas gracias por tu participación. Tienes el volumen alto, tenemos un feedback que da gusto. Siguiente comunicación, vamos a ver, tengo otro premio y estos son los famosísimos Camarones Reventados. Muy buenas tardes, hola. Hola, hola.
2: Buenas tardes, Alexita.
0: Corazón, ¿tu nombre y tu apellido? Stephanie. Stephanie, ¿de dónde?
2: De Ciudad.
0: ¿Desde qué hora?
2: Desde las 10.
0: ¿Qué pasó, mi vida? Llegó tarde a clase.
2: La
0: ¿qué
2: pregunta.
0: Pasó? Dime el marcador.
2: 3 Ecuador, 1 Costa de Martín.
0: Muy bien, hermosa. Dame el número del 1 al 895.
2: ¿Aló?
0: Sí, corazoncito, ¿me escuchas? Dame el número del 1 al 895.
2: 12.
0: 12, otro número más.
2: 22.
0: Tu besito, tu saludo, ¿para quién, Tefita?
2: Para Malena de Ambar.
0: Malenita, ¿tú también qué opinas, mi querida Tefita, con respecto a Shakira? ¿Shakira es la misma Shakira o hay algo raro en su rostro, en su manera de bailar, en su cuerpo?
2: Sí, es la misma, pienso yo. Sí, canto bien.
0: Me lo prometes, me lo juras.
2: Sí, no estoy muy convencida. Es la misma.
0: Bueno, opiniones divididas, hermosa, preciosa. Gracias por tu participación. En este momento me envías tu audio, nombre, apellido, número de cédula. Con la frase camarones reventados, ¿de acuerdo?
2: Ya, gracias.
0: A ti, preciosa, disfruta el mundial, linda tarde, bendiciones y gracias también, tu super turbo sintonía. Los Triumph Winners presentes. Ecuador, Ecuador. Marcador, mi querido Mega Black. 2-1. Yo mi marcador. 2-0. Soy bastante optimista. Digamos que 2-0 o 2-1. Coincido también con Mega Black. Preciosa gente número 12, Natalie Aguilar. Te pones en contacto conmigo, te llevas premio. Fernando Cadena. Número 22, te llevas también premio. Me encanta tu compañía junto a Tarantula, DJ. Esta preciosa mañana que se convierte en tarde. Mi público precioso, mis Triumph Winners. Vamos a disfrutar de lo mejor que la vida nos da, de cada día, de cada minuto, de cada instante, de cada rayo de sol, de cada beso del viento y de cada vez que podamos decir te amo. ¿Qué es lo que yo siento por ustedes, mi gente linda? Con esto me despido. A través de la radio motor que mueve el Ecuador. Programa número 1 al rojo vivo. Ya viene Mega Black, DJ. Soy la dueña de tu mañana. Ecuador, mi país, yo soy.

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